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0: Bueno, y así hemos estado recorriendo estos grandes éxitos de ayer. Las canciones inolvidables. 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
2: Vamos, raro, weón.
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saludos para todos nuestros amigos que están en la sintonía en este frío día de julio. Estamos a viernes 3, último día de la semana hábil. Después, para quienes trabajamos hasta el sábado, nos da la misma. Qué baja temperatura, ¿eh? Estaba revisando por acá, tenemos 0 grados de temperatura a esta hora, con cielos con bruma. Vamos a estar el día de hoy y la máxima no va a superar los 11 grados, con bruma por la tarde para hoy. Así es que, para que tenga presente esa proyección, se vienen las bajas temperaturas todos estos días,

y hasta el próximo lunes, que va a incrementar la nubosidad y vamos a tener lluvias por la tarde y lluvias toda la semana. A contar del próximo lunes por la tarde. El fin de semana va a estar con cielos con bruma y sol, pero con temperaturas bajitas. Mañana menos 1, la máxima 10 grados. El domingo 2 grados, la máxima 10 con sol y bruma. Y el lunes 5 grados la mínima, incremento de nubosidad, 13 la máxima, nublado con lluvia. Y ahí se viene la lluvia hasta el próximo domingo 12 de julio, que sigue lluvia durante toda la semana de diferente intensidad. Eso es lo que dice la proyección meteorológica para hoy y para la próxima semana, que es la segunda semana del mes de julio. Mucha precaución los conductores, ¿eh? Mucha helada para quienes van en la ruta CH-181, con mucha precaución, evitemos riesgo de accidentes porque está todo congelado. Así que a cuidarse en estos días de invierno 2026. 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

Bueno, el primer reporte del paso fronterizo Pinochet decía que estaba cerrado por hielo y acumulación de nieve en el límite internacional. Segundo reporte a las 9 de la mañana da como el estado habilitado a partir de las 10:30 horas, 9:30 horas chilena, para todo tipo de vehículos. Transporte de vehículos menores, transporte de pasajeros y de carga. Precaución por loma de vientos de frontera, sectores con hielo en el kilómetro 48, piedras y en el límite tramo con hielo, neblina, zona límite. Ahí está trabajando maquinaria de vialidad. El clima está cielos cubiertos con viento, transitar con precaución. Paso Manuel Malal se encuentra transitable para buses y vehículos menores. Ahí está la información entonces, los pasos fronterizos estarían transitables los de la zona, pero con mucha precaución por hielo en las zonas del límite internacional. Seguimos compartiendo esta su mañana de colección. 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

Ya son las 9:22, 9:22 de este día, viernes 3 de julio de este año 2026. 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Revisamos la proyección meteorológica para hoy. En Malalcahuello tenemos una temperatura de menos 4, mucho frío, con sol y bruma, viento este, sureste, 10 kilómetros la hora y ráfagas hasta de 21 kilómetros la hora. Todavía nos queda un poco de puelche. Para hoy se espera una máxima de 11 grados, con cielos brumosos y mucho frío. Mañana sábado brumoso, menos 2, 8 de la máxima, con cielos nublados. El domingo, menos 3, lluvias y llovinas temprano, 8 la máxima. Lunes, incremento de nubosidad, 3 y 11 grados, nublado con lluvia. Para Malalcahuello, entonces, empieza la lluvia el domingo y sigue durante toda la semana, con posibilidad de nieve el sábado y el domingo próximo, 11 y 12. Ahí está la información meteorológica para Malalcahuello. Luego revisamos cómo va a estar Lonquimay, que también tiene temperaturas bajo cero durante esta jornada de día viernes. 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
3: Ya, vamos, cerraron,

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Bueno, hay varios sectores que todavía no están con energía eléctrica. La complicación, sobre todo, los sectores rurales. Estamos hablando de... si falta la energía eléctrica, también falta el agua. Estamos hablando de bombas que se operan con energía eléctrica, carga de celulares y medicamentos para los adultos mayores. Una situación compleja que todavía tenemos en nuestra zona. Vamos a revisar ahí el mapa de cortes que tiene la empresa Saesa, que da a conocer ahí a través de su plataforma, pero todavía hay mucha gente que está sin energía eléctrica y esa es una complicación y que debería de revertirse a la brevedad, porque hasta anoche bien tarde estaban las brigadas trabajando en diferentes sectores, pero había una cantidad de árboles caídos en las líneas, también postes, que complica, y hay sectores todavía sin este vital elemento hoy en día, que es la energía eléctrica. La utilizamos para todo, así es que es de esperar que esto se revierta lo antes posible. Son 15 los minutos que nos separan de las 10 de la mañana, 15 para las 10.

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Bueno, aquí no hay nada más que hacer que la asociatividad. Así que si usted vive en el campo y tiene un vecino que no tiene energía eléctrica, usted cuenta con un generador ahí. Bueno, colabore con cargarle su celular, ver cómo están, porque hay personas que también tienen medicamentos y estos tienen que estar refrigerados, como por ejemplo la gente que es insulino dependiente, tiene que tener su insulina cristalina o de la otra ahí en el refrigerador, no necesariamente congelada, pero dentro del refrigerador a una temperatura. Y lamentablemente tenemos ya varias horas de corte de energía. Aquí es donde tenemos que estar haciendo un mea culpa de las situaciones que nos faltan, ¿eh? El municipio también debería tener ahí una antecedente de toda la gente que es de los sectores rurales y que a veces queda sin energía eléctrica, significa que queda desconectado de lo que es también la telefonía. Son adultos mayores, están en sitios lejanos, en caso de cualquier emergencia no van a poder avisar porque no tienen teléfono. Se suma esto que si se corta la luz, no tienen luz, tienen posibilidades de algún incendio por estar usando velitas, porque ya más de 3 o 4 días a ustedes no le van a durar las pilas. Y lo otro se suma que están en sectores rurales que son apartados de la zona y tienen pozos. Los pozos son manejados por energía eléctrica. Por lo tanto, se quedan sin agua también. O sea, es una complicación. Estamos hablando de adultos mayores en los sectores rurales. Así es que también yo creo que ahí hay que ver cómo organismos de respuesta de emergencia estar atentos también ahí a eso que ocurre con nuestros adultos mayores, sobre todo que viven en los sectores rurales, que es una complicación. Así que pongámosle una mano en el corazón y veamos también ese tipo de situaciones que no son visibilizadas normalmente. ¿Por qué? Porque son gente que no está metida en las redes, son gente que más encima se queda sin energía, sin teléfono, sin nada, y no pueden reclamar. Así que sí o sí, veamos también ese tipo de cosas que son urgentes en estos días, en especial en estas últimas horas donde tenemos bajísimas temperaturas y además se suma la falta de energía eléctrica. Hay gente que tiene estufa pellet y estas estufas son enchufadas a la corriente, a la energía. ¿Cómo la hace funcionar? Son adultos mayores, complicado. Así es que sí o sí tenemos que adelantarnos a ese tipo de emergencias que van a seguir ocurriendo. Tenemos que estar preparados.

Ya son las 10 de la mañana con 11 minutos de este día viernes 3 de julio. Las amigas que llevan el nombre de Tomasa y Tomás están de onomástico. Para usted que cumple años, enviamos nuestro saludo cordial, que tenga un excelente día. 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Los muchachos.

Ya son las 10 de la mañana con 16 minutos. Saludos a todos nuestros amigos que están en la sintonía del 95.7, 98.1, www.radiocolección.cl a través de nuestra señal online. Un gran abrazo para todos nuestros amigos que están en los sectores rurales en especial y que lamentablemente están sin energía eléctrica. Así es que un gran abrazo, que sea pronto la respuesta para poder solucionar este problema, que realmente se transforma en una complicación cuando uno vive en el campo. Así que un gran abrazo a nuestros amigos. Seguimos haciendo las consultas, averiguando ahí para ver qué podemos tener en información también para nuestros amigos. Saludos a usted que está a través de nuestra señal online www.radiocolección.cl.

Estamos compartiendo este día viernes 3 de julio. Saludos para Tomás y Tomasa. 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

Lucero estaba en la música. Son 24 los minutos que nos separan de las 11 de la mañana de este día frío de invierno. Estamos a 3 de julio ya. Saludos para Tomás y Tomasa que están de onomástico en este día viernes. Primer viernes de este mes de julio 2026. Bajísimas temperaturas tenemos a esta hora. Así es que abríguese, no se confíe porque tenemos un poquito de sol. La temperatura está baja y se va a mantener durante el día una máxima que no va a superar los 11 grados en Curacautín, en Malalcahuello 11 grados y Lonquimay 11 grados. Curacautín parece que menos, ¿eh? Vamos a echar una mitad por acá. Curacautín tiene la máxima para hoy. No va a superar los 11 grados igual. Estamos parejitos. Con heladas y precaución también para los conductores en las diferentes rutas de nuestra zona por heladas. Hay bastante helada en algunos sectores, así que a cuidarse. Proteja sus medidores de agua. Aunque tengan ese cuadradito de cemento, de igual forma usted agréguele ahí un poquito de pluma Bic o algo como para proteger todas las partes que sean metálicas y así evita que las bajas temperaturas produzcan el congelamiento y la ruptura de las soldaduras ahí o uniones. Porque si ocurre cualquier situación de esta y usted no lo tiene protegido, simple y sencillamente va a tener que pagarlo usted. Así es que sí o sí hay que estar realizando esta simple acción de proteger los medidores. Lo mismo también toda la cañería que va hacia el calefón también puede producir alguna situación de ruptura o filtraciones por las bajas temperaturas. Tenemos temperaturas bajas durante toda esta semana. Ya a contar del lunes, martes próximo, tenemos lluvia toda la semana próxima. Estamos en invierno, así es que hay que estar preparados para estas situaciones de temperaturas y lluvias que se vienen en este invierno 2026.

Son 15 los minutos que nos separan de las 11 de la mañana de este frío día de bajas temperaturas en nuestra zona. Tenemos la información de los pasos fronterizos. Paso Pino Hachado está transitable a contar de las 10:30 horas argentina, 9:30 hora chilena. Para todo tipo de vehículos, sí, con precaución por heladas en el límite internacional y parte de la ruta. El paso Mamuil Malal también se encuentra transitable para vehículos menores y buses en horario normal, y el paso Icalma también transitable en horario normal. Ahí estaba la información para usted que está junto a nosotros en esta su mañana de colección. Saludos para todos nuestros amigos que están junto al 95.7, 98.1, www.radiocolección.cl.

Bueno, estaba revisando la página de Frontel. Lamentablemente, el corte que tiene Curacautín, que tiene una parte bastante extensa de camino a Conguillío, y desde el estadio afecta a varios sectores, y para camino a Tolhuaca, sector Raulíes y todo lo demás, estos sectores que están sin energía eléctrica, incluyendo una parte también de Manzanar y todo lo que es camino a Conguillío, Captrén, Manchuria, Independiente La Palma y todo, está sin energía eléctrica. Y dice que posibilidad de reposición estimada 23 horas de este día. O sea, queda bastante para que tengan presente nuestros amigos de los sectores rurales que están siendo afectados por este corte inesperado en curso de energía eléctrica producto de las situaciones climáticas que tuvimos el otro día, con los vientos de intensidad de más de 100 kilómetros por hora en algunos sectores, inclusive 120, que marcaron el otro día. Así que así de grave es esta situación. Mucha gente tiene sus productos dentro de las congeladoras ahí. Hay que tratar de no abrirlas para evitar de que se descongelen. Y bueno, ánimo nomás, porque la verdad, cuando ya se empiezan a echar a perder las cosas, no hay nada que hacer, y quién te devuelve las cosas. Lo mismo que pasa cuando, producto de un alza de energía de las líneas, se quema un equipo, nadie responde. Aunque uno alegue, no pasa nada. Ya nos ha pasado en reiteradas ocasiones esta situación a nosotros como medio, y no hay respuesta positiva. Al contrario, arréglesela solo nomás. Así de grave es esta situación cuando de repente las empresas son monopolios y no tienen ninguna solución para los clientes, lamentablemente. Son 6 los minutos que nos separan de las 11.

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En la música estaba Gloria Estefan con ese hermoso tema. Para usted que está junto a nosotros en esta mañana fría de invierno, estamos compartiendo la música, acompañándoles en el 95.7, 98.1, www.radiocolección.cl.

Ya son las 11 de la mañana con 17 minutos. 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

Bueno, hace frío, aunque estábamos al lado de la estufa ahí con un poquito de fuego, igual se siente las bajas temperaturas de esta jornada. ¿Cuánto tenemos en estos momentos con sol, pero sol de invierno, ¿eh? Lábil, tenue, no calienta nada. Tenemos una temperatura en estos momentos que bordea los 4 grados nomás en Curacautín con sol y bruma. Se espera una máxima de 11, sí. Malalcahuello tiene 4 grados igual, Lonquimay también. Estamos parejitos ahí con estas bajas temperaturas y heladas de este invierno 2026. Saludos para quienes llevan el nombre de Tomás y Tomasa, hoy día están de onomástico. Para quienes cumplen años, le enviamos nuestro saludo cordial. Que tenga un excelente día viernes, un buen fin de semana para nuestros amigos que están en la sintonía, en especial que están de paso por nuestra zona disfrutando de sus vacaciones de invierno. Así que aprovechen de disfrutar, de pasarlo bien mientras nosotros trabajamos, así que nada que hacer. Así que pásenlo bien nomás, de eso se trata. Aprovechen el descanso. Tenemos que revisar los primeros 4 signos del zodiaco. Para hoy nos vamos con Aries en amor. Cuidado con involucrarse en problemas ajenos a ti o tu pareja. Eso puede traerte consecuencias. En salud, más cuidado con los vicios. El sentirse bien dependerá solo de ti. Dinero, progresos progresivos, pero beneficiosos. Color salmón número 6. Para Tauro en amor, analiza qué es lo que realmente importa para ti. Tal vez eso esté afectando un poco las cosas entre ustedes. En salud, tenga cuidado con este malestar. Dinero, enfoque mejor sus energías a modo de lograr importantes objetivos. Color magenta número 20. Para Géminis en amor, cuidado con dejarte llevar por los arrebatos, ya que pueden terminar repercutiendo en otras cosas. En salud, hay mucho de sugestión en sus enfermedades. Dinero, le llegará una esperanza a esa solicitud de trabajo. Esté atento. Color calipso número 16. Y para Cáncer en amor, una mentira puede hacerse más grande por intentar mantenerla y eso no le hace bien a su relación. En salud, levántese de una buena vez y deje atrás esas malas vibras. Dinero, día positivo para gestiones comerciales que impliquen un emprendimiento. Color lila número 22. Los primeros 4 signos del zodiaco para hoy los revisamos ya en esta su mañana de colección. 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

Compartimos este día viernes 3 de julio. Saludos para usted que está junto a nosotros cada día, donde quiera que se encuentre, trabajando en casita y igual trabajando, porque en la casa se trabaja el doble. Así que un gran abrazo para todas nuestras amigas que están en casita, para usted que está degustando algo, ya hay un desayuno atrasadito o preparando el almuerzo. 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

Bueno, ahí estaba el cambio de piel de Marc Anthony para usted que está junto a nosotros en esta mañana de colección. Vamos a revisar los cuatro siguientes signos del zodiaco para hoy. Mucha atención, nuestros amigos y amigas de Leo. ¿Está por ahí, Glorita? Para usted que lleva el signo de Leo, en amor no intente dominar las cosas, ya que el tiro puede salir por la culata, repercutir en lo que tiene. En salud, no deje que su tendencia a la depresión dañe su salud, piense en las cosas buenas de la vida. Dinero, utilice muy bien sus habilidades. Color azul, número 21. Ahí está Leo. Para Virgo, en amor, no debes angustiarte, ya que los malos entendidos no pasarán a mayores este día. Si puedes, evítalos. En salud, dolores de cabeza normales al iniciar este nuevo mes de julio. Dinero, aproveche el día para salir adelante en el trabajo y así no verse tan complicado. Color marengo, número 8. Me entró la duda porque esto parece que lo leí, pero dice día viernes 3 de julio. La Yolanda Sultana está repitiendo las cosas, parece. Para Libra, en amor, medite más sobre las necesidades que le hacen falta, pensar primero en ti y luego en los demás. En salud, alivia las presiones al corazón y su ánimo comenzará a subir. Dinero, no se atrase en las cuentas que tiene por pagar. Color amarillo, número 10. Y para Escorpión, en amor, cualquier decisión de índole amoroso debe ser profundamente meditada y no tomada a la ligera. En salud, el sistema nervioso terminará por dañar su estado de salud. Cuídese. Dinero, buenas ideas, no dude en concretarlas. Color negro, número 15. Ahí están los cuatro siguientes signos del zodiaco para hoy. Son 18 los minutos que nos separan de las 12 del mediodía. 18 para las 12. 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

Bueno, son 13 los minutos que nos separan de las 12 horas 13 para las 12. Saludos a todos nuestros amigos que están en la sintonía del 95.7, 98.1, www.radiocolección.cl a través de nuestra señal online. 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Seguimos compartiendo esta su mañana de colección.

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Bueno, escuchaba bien ese tema, tiene algo de realidad, ¿eh? Marco Antonio Solís en la música. 12 minutos, no po, las 12 con 6 minutos, ahí sí. Saludos para usted que está en la sintonía en este frío día de invierno, día viernes 3 de julio de este año 2024. Los amigos que llevan el nombre de Tomás están de onomástico, también las Tomasas. Y tenemos 8 grados de temperatura, la máxima no va a superar los 11 grados. En Malalcahuello está helado. 4 grados de temperatura hasta ahora. Lonquimay tiene 4 grados también. Temuco está frío, 3 grados. Así que si va para Temuco, vaya abrigadito. Saludos a todos nuestros amigos que están junto al 95.7, 98.1, www.radiocolección.cl.

Bueno, vamos a revisar los cuatro últimos signos del zodiaco para hoy. Estamos a viernes 3 de julio de este año 2026. Ha retornado lentamente la energía eléctrica a algunos sectores de nuestra comuna de Curacautín, por lo menos sector camino a Tuluhuaca. Ya en algunos kilómetros hay energía eléctrica. Pero faltan todavía otros sectores de este cuadrante bastante extenso de cortes por emergencia. Me tocó ir a Victoria, venir desde Lautaro, y había mucha... mucha cantidad de árboles, ramas sobre los tendidos eléctricos, ¿eh? En la cuesta Rarí-Ruca, todos los árboles que están a la orilla cayeron sobre las líneas. Y inclusive en la salida de el Puente Dillo también, algunos tremendos pinos cayeron bloqueando la ruta estos días atrás y fueron cortados, pero ahí quedaron los restos de los árboles enormes. Toda esta situación provoca cortes de las diferentes líneas que vienen hacia nuestra comuna y se distribuyen también la energía en algunos sectores rurales de Curacautín y Lautaro. Así que ahí quedó la crema. Por eso también permanecen algunos cortes también en los diferentes sectores. Y lo que se dice que reposición estimada es hasta las 23 horas de este día viernes para algunos sectores que todavía están sin energía eléctrica en este día viernes.

Bueno, revisamos los últimos cuatro signos del zodiaco para hoy. Nos vamos con Sagitario. No creas que por mostrar desinterés las cosas se irán poniendo a tu favor. Te estás equivocando. Eso es en amor. En salud, cuidado con su colesterol. Dinero, gaste de acuerdo a lo que gana y nada más. En especial cuando ha tenido gastos extras. Color celeste número 19. Para Capricornio, en amor, cuidado, ya que esta inseguridad es la única persona que termina afectando es a ti. En salud, hay que tener cuidado con beber en forma periódica. Ojo con el alcoholismo. Dinero, por hoy no preste dinero. Terminará por faltarle más adelante. Color terracota número 33. Para Acuario, en amor, a veces hay cosas que no puedes manejar cuando se trata de cosas del corazón. Solo resta aceptar. En salud, tabaco y alcohol le echan a perder su organismo. Evítelos. Dinero, llamadas con novedades financieras. Color morado número 17. Y para Piscis, en amor, cualquier momento de soledad debe aprovecharlo para meditar sobre tus necesidades. En salud, trate de solucionar ahora sus problemas de circulación. Dinero, tiene capacidad para asumir mayores desafíos laborales. Color ocre número 34. Ahí estaban los cuatro últimos signos del zodiaco para hoy. Seguimos compartiendo esta mañana de colección. Saludos para todos nuestros amigos que están junto a nosotros cada día en el 95.7, 98.1, www.radiocolección.cl.

Bueno, estamos acompañándoles en esta mañana de colección. Saludos para todos nuestros amigos que están junto al 95.798.1 www.radiocolección.cl a través de nuestra señal online.

0: está duro eso. Eso va a romper los clubs.
1: Bueno, estamos acompañándoles en esta su mañana de colección. Tenemos una información desde Senapred, la actualización también de todo este evento meteorológico que ha traído muchas complicaciones a nivel de la región de la Araucanía, incluyendo cortes de energía eléctrica en nuestra comuna de Curacautín, y también la zona más afectada fue la comuna de Villarrica y Pucón, donde todavía tienen restricciones ahí en el tránsito de la ruta CH199, producto de la gran caída de árboles, también cortes de energía eléctrica. La información desde Senapred Araucanía, en la voz del director regional de Senapred, Ian Korayev.
2: Desde Senapred Araucanía realizamos un balance de la situación que ha afectado principalmente a la comuna de Villarrica y Pucón respecto a este evento meteorológico, siendo hoy viernes 3 de julio al mediodía. De acuerdo a lo informado por Seremi MOP, el tránsito vehicular ruta 199, o sea Villarrica-Pucón, se encuentra habilitado con precaución, con reducciones de velocidad en el sentido de que hay brigadas, hay maquinaria de la empresa CGE trabajando en el restablecimiento del servicio eléctrico, y hay árboles y ramas a un costado del camino. Por lo tanto, pedimos la comprensión, la reducción de la velocidad, manejo con responsabilidad, dada esta situación. La segunda faja se encuentra también habilitada para vehículos menores hasta el sector de Los Riscos, Candelaria, Cuesta Krause, debido a ramas todavía, árboles en el camino, y que la empresa CGE se encuentra todavía trabajando en ese sector. Respecto de lo mismo, el restablecimiento del gran parte del suministro eléctrico por parte de la empresa CGE, esperan tenerlo hacia el final de este día viernes, y van a continuar trabajando en la medida que sea necesario. Cabe señalar que se encuentran aproximadamente 1,000 personas, funcionarios de la empresa, brigadas, trabajando, son alrededor de 220 brigadas para poder trabajar y acelerar el restablecimiento del suministro eléctrico. Por lo mismo, hacemos un llamado, ¿cierto?, una recomendación a mantenernos siempre informados de estas condiciones meteorológicas en los canales oficiales en todo momento. Toda vez que la próxima semana, el día martes 7 y miércoles 8, se espera el ingreso de otro evento meteorológico, esta vez con precipitaciones intensas. Todavía está por definirse la cantidad y los horarios exactos, pero lo importante es aprovechar este fin de semana de hacer la limpieza, sobre todo en sectores donde hay ramas, árboles caídos, ¿cierto?, para evitar que este agua ingrese a nuestras viviendas. Ante cualquier emergencia, nuevamente contactar a las unidades de las municipalidades, carabineros o bomberos, para abordar rápidamente cualquier tipo de emergencia que pudiese producirse.
1: Bueno, ahí está la actualización de la información de Senapred. Ahí estaba el director regional de Senapred, Ian Korayev, con toda esta información. Actualización a esta hora del mediodía de este día viernes 3 de julio de este año 2026. La verdad es que tenemos esta semana que queda con bajas temperaturas. Ya al contar del lunes por la tarde, martes, empieza la lluvia de diferente intensidad, así es que hay que estar atento a las condiciones para evitar riesgos también mayores. Según se informa, hoy día se restablece a eso de las 23 horas todos los cortes que hay en diferentes sectores, pero de igual forma, si hay personas que persisten con cortes, tienen que ir reclamándolo a través de la línea 800 de Frontel con su número de clientes. La única forma que se sepa realmente quiénes están sin energía o no, y así poder restablecerlo antes posible, porque ellos tienen horas para reponer los servicios. Así es que sí o sí hay que hacer los reclamos por estos medios de, y que son los números 800 de Frontel o el WhatsApp de Frontel. Usted anótelo por ahí, no lo deje en cualquier parte, que es un WhatsApp importante, más 569-2612-9023, más 569-2612-9023. 23, ahí se deja el WhatsApp de Frontel para que usted informe los requerimientos con su número de cliente a la mano. Ya, hacemos pausa, ya retornamos con la música de nuestra tierra.
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7: Ya. Vamos, cerraron, weón.
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le va? Muy buenas tardes. Saludos para todos nuestros amigos que están en la sintonía en este día viernes 3 de julio, primer viernes y fin de semana de este mes de julio 2026. Tenemos sol, pero la temperatura todavía permanece baja en estos días de heladas que nos quedan, porque a contar del día lunes ya tenemos posibilidad de lluvia, dice la proyección meteorológica para nuestra zona. Estamos en tiempo, en todo caso, en invierno. En Lonquimay tenemos una temperatura de 7 grados, 8 grados en Curacautín con sol y bruma. Es lo que tenemos en este fin de semana, el último de vacaciones también de invierno. Saludos para todos nuestros amigos que están en la sintonía. 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Bienvenidos.

Bueno, un cordial saludo para todos nuestros amigos y amigas que están en la sintonía del 95.7, 98.1, www.radiocolección.cl a través de nuestra señal online. ¿Sabe qué? Todavía hay amigos que están sin energía eléctrica, así es que le enviamos nuestro cariño a quienes están conectados ahí con su radio a pila, pero la información que hay de Frontel, que se estaba trabajando, y la posibilidad de horario de conexión de todos los sectores rurales es hasta las 23 horas 11 de la noche del día de hoy. Eso es lo que se ha informado a través de la página de Frontel. Posibilidad de reposición estimada 3 de julio a las 23 horas. En estos cortes lamentablemente han afectado diferentes sectores de nuestra comuna de Curacautín y también los sectores de Lautaro y Lautaro, Curacautín y otras comunas de nuestra región de la Araucanía. Estaba revisando por acá comuna de Pucón, Villarrica. Ahí está bastante complejo el tema. Cercanías de Perquenco igual, en nuestra región de la Araucanía. Así es que sí o sí están con horario de estimado aproximadamente a las 23 horas para las comunas que han sido afectadas lamentablemente por estas inclemencias del tiempo, estos vientos con una intensidad superior a los 100 kilómetros la hora y que dejaron también bastantes sectores sin energía eléctrica. Ya se repuso camino a Tolhuaca, queda algunos sectores de Letrero Cerro a Córdoba, por ahí arriba unos sectores sin energía eléctrica, y queda el camino a Tolhuaca, Collico López, sector Salto Captren, Prados del Negro, todos estos sectores, Manchuria ahí, parte de la ruta CH-181 ahí, que están todavía sin energía eléctrica. Y información actualizada ahora a las 13:30 horas, las brigadas están en terreno y la posibilidad de reposición estimada 22 a 23 horas de este día viernes, dice la información para nuestros amigos que están en camino a Conguillío. 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

Bueno, estamos compartiendo este su rinconcito mexicano. Ya son las 13:19 de este día viernes 3 de julio. Quienes están de onomástico hoy día, las amigas que llevan el nombre de Tomasa y Tomás. Para todos quienes cumplen años el día de hoy, le enviamos un saludo cordial, que tenga pero un excelente, excelente día. 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

0: El saludo para todos nuestros amigos que están en la sintonía del 95.7, 98.1, www.radiocolección.cl. 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
1: Ok, vamos a bailar con el ritmo original de la novena región de Chile, al estilo de los charros de Luchito y Rafael. Y esto dice...

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Seguimos compartiendo este rinconcito mexicano de hoy.

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ahí nomás. Ya son las 13:12. No, po. 13:48, 12 minutos nos separan de las 14 horas. Y sí, estamos más enredados que paquete de tallarines. 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Seguimos compartiendo este rinconcito mexicano de hoy. Estamos a 3 de julio de este año 2026. Saludos para las amigas que llevan el nombre de Tomasa y para Tomás. Un gran abrazo, que tengan un excelente, excelente onomástico.

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5: ¡Vamos, Luchito!

Tenemos una temperatura de 11 grados en Curacautina a esta hora con sol y bruma. La máxima no va a superar los 11 grados, así que no se confíe. Baja un poco el sol y se siente el frío que aprieta. Saludos para usted que está en la sintonía en Curacautín. Para quienes están en Malalcahuello, está más baja la temperatura. Tenemos 9 graditos nomás y la máxima para hoy va a alcanzar los 11 grados. Lonquimay también tiene sol y bruma con una temperatura de 9 grados. Se espera una máxima de 11 grados con sol brumoso y frío por la tarde. Mañana sábado, nublado, menos 2, la máxima 8 grados para el sector precordillerano y cordillerano. Se vienen las lluvias el domingo para Lonquimay, lluvias y llovinas temprano, después sol y bruma, frío por la tarde, y incrementa la nubosidad el lunes y vamos a estar con lluvia lunes, martes, miércoles, jueves, viernes, sábado y domingo, posibilidad también de lluvia gélida o nevadas. Eso es lo que trae la próxima semana con lluvia intensa el día miércoles. Los miércoles y los jueves queda la escoba. Y no es chiste. Ya, ahí tenemos la proyección meteorológica para la próxima semana para el sector precordillerano y cordillerano de nuestra comuna de Curacautín y Lonquimay.

En la música estaban los Llaneros de la Frontera con ese tema para usted que está junto a nosotros en este su rinconcito mexicano. ¿Necesita comprar productos para su despensa? 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Seguimos compartiendo este rinconcito mexicano de hoy.

Ya son las 2 de la tarde con 12 minutos de este día viernes 3 de julio. Saludos para Tomás y Tomasa, para todos nuestros amigos que están disfrutando de su almuerzo o ya de algún rico mate acompañado de alguna conversación. Así que le enviamos nuestro cariño a todos nuestros amigos, nuestras amigas que están en los diferentes sectores de nuestras comunas de Curacautín y Lonquimay. Para quienes están camino a Conguillío, lamentablemente la situación de la energía eléctrica va a retornar a eso de las 11 de la noche, aproximadamente entre las 22 y 23 horas, dice la información ahí de Saesa y Frontel. Con respecto a la energía eléctrica, se está trabajando y esa es la hora tope más menos que tienen para reponer el servicio de Curacautín camino a Conguillío. Hay hartos sectores sin energía eléctrica. Así que para usted que quiere hacer consultas o quiere hacer alguna consulta, alguna información, el WhatsApp de Frontel es el más 569-2612-9023. Ahí anótelo, más 569-2612-9023 para las consultas de algunos sectores que están sin energía eléctrica aún producto de esta situación de vientos intensos que tuvimos desde el martes, miércoles y hasta la mañana del día jueves. Hoy día ya estábamos con vientos mucho más calmados, este viento Puelche que trajo ráfagas hasta de 100 a 120 en nuestra zona. En Pucón y Villarrica la sacaron peor porque ahí hubo ráfagas medidas de hasta 150 kilómetros la hora. Así es que está muy complejo el tema ahí de la caída de árboles, sobre todo en la ruta 199 CH, que estaba parcialmente habilitada ahí con regulación, hasta que ya ahora ya está mucho más controlada la emergencia. Complicado el tema. Estamos muy vulnerables, ¿eh?, en cuanto a lo que es la energía eléctrica y los caminos producto de los árboles que están muy cercanos a la ruta y que caen a veces y complican el normal desplazamiento de los vehículos. Seguimos compartiendo este rinconcito mexicano de hoy. Saludos para todos nuestros amigos que están en la sintonía cada día. 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

Saludos para todos nuestros amigos, en especial para nuestro amigo Cristian en 10 de julio ahí en Sabores Sureños, lugares que salvan, para todos nuestros amigos que están degustando un rico anticucho. Que tengan un excelente fin de semana, este primer fin de semana del mes de julio 2026, quizás que nos trae julio, así es que a cuidarse, evitar riesgos también de resfríos, bajas temperaturas se vienen y lluvia para la próxima semana en nuestra zona. Seguimos compartiendo este rinconcito mexicano de hoy.

Ya, así despedimos este rinconcito mexicano de hoy, viernes 3 de julio de este año 2026. Saludos para todos nuestros amigos, gracias por su gentil sintonía, donde quiera que se encuentre, que tenga un excelente fin de semana, nuestro sincero deseo, sí, a cuidarse mucho. Si Dios quiere, nos encontramos en otro rinconcito mexicano mañana, sábado 4 de julio. Que tenga una buena tarde, un gran

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Carabineros detiene a boliviano que transportaba 45 kilos de marihuana. PDI de Temuco detiene a venezolano por ocultación de identidad.

INADI destina más de 8.700 millones para subsidios de tierras, beneficiando a 291 familias de la Araucanía.

0: Educación presenta a sus nuevas jefaturas. 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

Señores auditores, sean bienvenidas, bienvenidos a la presente edición de Plataforma Informativa correspondiente al día de hoy, día viernes 3 de julio del año 2026, para entregar a usted las principales noticias de la región de la Araucanía.

0: En torno a lo que es la situación climatológica, el balance de SENAPRED en la región de la Araucanía, lo escuchamos en la voz del director de SENAPRED de nuestra región, don Jan Guareyev.
1: Desde SENAPRED de Araucanía realizamos un balance de la situación que ha afectado principalmente a la comuna de Villarrica y Pucón respecto a este evento meteorológico, siendo hoy viernes 3 de julio al mediodía. De acuerdo a lo informado por Seremi MOC, el tránsito vehicular ruta 199, o sea Villarrica-Pucón, se encuentra habilitado con precaución, con reducciones de velocidad en el sentido de que hay brigadas, hay maquinaria de la empresa CGE trabajando en el restablecimiento del servicio eléctrico y hay árboles y ramas a un costado del camino. Por lo tanto, pedimos la comprensión, la reducción de la velocidad, manejo con responsabilidad dada esta situación. La segunda faja se encuentra también habilitada para vehículos menores hasta el sector de Los Riscos, Candelaria, Cuesta Grauce, debido a ramas todavía, árboles en el camino y que la empresa CGE se encuentra todavía trabajando en ese sector. Respecto de lo mismo, el restablecimiento del gran parte del suministro eléctrico por parte de la empresa CGE esperan tenerlo hacia el final de este día viernes y van a continuar trabajando en la medida que sea necesario. Cabe señalar que se encuentran aproximadamente 1000 personas, funcionarios de la empresa, brigadas trabajando, son alrededor de 220 brigadas para poder trabajar y acelerar el restablecimiento del suministro eléctrico. Por lo mismo, hacemos un llamado, ¿cierto?, una recomendación a mantenernos siempre informados de estas condiciones meteorológicas en los canales oficiales en todo momento. Toda vez que la próxima semana, el día martes 7 y miércoles 8, se espera el ingreso de otro evento meteorológico, esta vez con precipitaciones intensas. Todavía está por definirse la cantidad y los horarios exactos, pero lo importante es aprovechar este fin de semana de hacer la limpieza, sobre todo en sectores donde hay ramas, árboles caídos, ¿cierto?, para evitar que este agua ingrese a nuestras viviendas. Ante cualquier emergencia, nuevamente contactar a las unidades de las municipalidades, carabineros o bomberos para abordar rápidamente cualquier tipo de emergencia que pudiese producirse.
0: Ahí teníamos el balance de SENAPRED junto a su director, Jan Guareyev. Cambiamos radicalmente de ámbito informativo porque gracias a las estrategias implementadas para aumentar la seguridad en la región de la Araucanía, Carabineros en un control vehicular logró la incautación de más de 45 kilos de marihuana en la Ruta 5 Sur a la altura de la comuna de Coyipulli. Se trata de un ciudadano boliviano de 27 años de edad cuyo ingreso se registró por un paso irregular. Fue detenido al ser quien trasladaba la droga con destino al sur del país. Manuel Aravena, coronel prefecto de Malleco, indicó que en el contexto de los controles operativos preventivos desplegados permanentemente en el kilómetro 568 en la Ruta 5 Sur se pudo constatar que en el vehículo fiscalizado se encontraban una gran cantidad de paquetes con una sustancia verde similar a la marihuana. Procediendo a la detención del conductor, se solicitó la concurrencia de carabineros del OS-7 Araucanía, quienes efectuaron la prueba de campo correspondiente, arrojando positivo para marihuana. Tras el pesaje de la droga, se comprobó que se trataba de 45 kilos, 770 gramos de marihuana incautada en el procedimiento. Esto corresponde a 183.080 dosis que se sacan de circulación, equivalentes a más de 183 millones. El ciudadano boliviano quedó a disposición del juzgado de garantía de Coyipulli para el correspondiente control de detención.
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0: Cambiamos radicalmente de ámbito informativo. La Corporación Nacional de Desarrollo Indígena, CONADI, oficializó este viernes la entrega de certificados de subsidios correspondientes al 19º concurso de adquisición de tierras por indígenas. A nivel regional, este beneficio regular e institucional basado en el cumplimiento de requisitos de ahorro previo, equidad socioeconómica y vías institucionales pacíficas, contempla una inversión total de 8.730 millones de pesos. Con estos fondos, fondos fiscales directos y no reembolsables, se beneficia a un total de 291 familias adjudicatarias, 224 individuales y 17 partes de comunidades distribuidas a lo largo de las provincias de Malleco y Gautín. Una de las familias contará con un tope de hasta 30 millones de pesos para financiar la adquisición de terrenos en el mercado formal. En el acto central desarrollado en la capital regional, se hizo entrega de sus actas a 59 beneficiarias individuales correspondientes de manera paritaria a las comunas de Temuco, 30 mujeres, y Padre Las Casas, 29 mujeres. Durante la pauta de prensa, el director nacional de CONADI, Ignacio Malik Mesa, expresó la alta relevancia de este fondo para el desarrollo de las comunidades indígenas.
6: Así lo decía cuando me dirigí al público, a las autoridades que nos acompañaron. Es cumplir un sueño, es hacer realidad la esperanza de tierra que tienen muchas personas mapuche de la región de la Araucanía. Hoy con este subsidio la gente tiene una posibilidad cierta de adquirir tierra de manera individual, de ser propietarios únicos y exclusivos de su propia tierra. Son 241 familias que obtienen un subsidio de 30 millones de pesos para comprar tierra y poder desde ahí desarrollarse, ser propietarios individuales. Son más de 8 mil millones de pesos que CONADI pone a disposición de la gente para comprar tierra en este 19º concurso subsidio de adquisición de tierras por indígenas. A las personas que tienen dudas, los invitamos a acercarse a CONADI. La compra de tierras no para, nosotros seguimos con el subsidio 20A y con el fondo de tierras del 20B tampoco se detiene. Sí, vamos a ordenar la casa.
0: El impacto de este fondo estatal se refleja directamente en las proyecciones laborales y el sentido de identidad de quienes recibieron su subsidio. Jimena Torres, una de las beneficiarias individuales, manifestó con emoción su gratitud al recibir la certificación correspondiente.
7: Bueno, me siento muy agradecida. Agradecida, contenta, feliz, agradecida de todos mis ancestros, porque por ello yo estoy acá, ya vivir, producirlo, trabajar en él, ser un aporte para mi comunidad donde voy a vivir. Eso quiero. Yo trabajo en medicina, trabajo también como retrafe, entonces tengo mucho conocimiento para aportar a mi comunidad donde yo voy a poder vivir.
0: En tanto, Yamna Moncada Huayquillán, quien postulaba por primera vez al beneficio territorial, destacó los planes inmediatos que implementará de cara al desarrollo agrícola.
8: Me parece bastante increíble haberlo ganado, porque era la primera vez que yo postulaba y salí beneficiaria de este subsidio.
3: Si fuera, contarnos un poco cuáles son tus proyectos, tus planes, lo que quieres hacer con la tierra.
8: Bueno, primero que nada es trasladarme para poder vivir y trabajar con la tierra en lo que son frutillas, quizás plantar tomates también, sería lo ideal.
0: Desde la perspectiva de la actual administración del organismo, se enfatizó que el concurso regular artículo 20 letra A resguarda la equidad del proceso e impulsa la capitalización rural. En este sentido, las autoridades aprovecharon el hito para reforzar un mensaje de tranquilidad respecto de la agenda legislativa de reforma a la ley 19.253 promovida por el Ejecutivo. Se recalcó de forma categórica que las modificaciones propuestas no eliminan la protección de las tierras indígenas, por lo que éstas bajo ningún punto podrán venderse a personas no indígenas ni a quienes no pertenezcan a la misma etnia. El núcleo de la reforma apunta a otorgar libertad jurídica para que las familias dejen de estar amarradas a restricciones comerciales ineficientes, permitiéndoles, siempre que lo estimen conveniente, arrendar formalmente bajo contratos ajustados a derecho de valor de mercado, utilizar los predios como garantía bancaria para créditos productivos y postular a subsidios habitacionales estándar del MINBU. Con esto, el gobierno busca que las familias rurales produzcan en igual condición que el resto de la ciudadanía de forma competitiva, asegurando que el patrimonio territorial permanezca resguardado en manos de sus beneficiarios. Vamos al plano policial porque detectives de la Brigada de Investigación Criminal Temuco detuvieron a un sujeto de nacionalidad venezolana con situación migratoria irregular en territorio nacional por el delito de ocultación de identidad. Lo anterior conforme al diligenciamiento de una orden de investigar recepcionada por la unidad territorial de la PDI por el delito de usurpación violenta de una propiedad ubicada en el sector norponiente de Pedro de Valdivia, en la capital regional. En este contexto se efectuaron diligencias investigativas que permitieron establecer que el imputado mantenía esta propiedad usurpada y que en reiteradas ocasiones fue fiscalizado, negándose a su identificación. Sin embargo, tal situación fue puesta en conocimiento de los detectives que procedieron a su detención en calidad de flagrancia. El individuo quedó a disposición del juzgado de garantía de Temuco para su respectivo control de la detención.
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0: vamos al sur de nuestra región, vamos a Pitrufquén, porque por primera vez en esta ciudad será escenario de uno de los eventos gastronómicos más reconocidos del sur de Chile. Se trata del Chocolate Fest, un festival que reunirá durante 3 días a chocolateros, emprendedores, productores locales y espectáculos infantiles, concursos y una amplia oferta gastronómica, transformando al sexto piso del Centro Comercial Love en el epicentro de las actividades de invierno. El evento organizado por la Asociación Araucanía Gourmet, en conjunto con el Centro Comercial Love y con apoyo del municipio pitrusquenino, abrirá sus puertas hoy viernes, sábado y domingo entre las 11 y 20 horas, con entrada gratuita para el público, aunque será necesario retirar una invitación física para ingresar y participar en las distintas actividades y sorteos. La presidenta de la Asociación Araucanía Gourmet y productora general del festival, Joana Obreque, explicó que la llegada de Chocolate Fest a Pitrufquén responde a una invitación realizada por el centro comercial, convirtiéndose en una apuesta inédita para una ciudad de menor tamaño. Nos contactaron desde el centro comercial y aceptamos el desafío de traer este evento por primera vez. Es un espacio más reducido, pero elegante, y hemos puesto toda nuestra energía y recursos para que tenga el mismo nivel que nuestros grandes eventos gastronómicos, señaló. Aunque el chocolate será el gran protagonista, la organización quiso ampliar la experiencia bajo el concepto de un verdadero festival de invierno, incorporando una variada oferta de emprendimientos y actividades dirigidas especialmente a familias que disfrutarán de las vacaciones de invierno. Boponerías, galletas artesanales, cerveza con chocolate, cervezas artesanales, mermelada, licores locales, sour, productos gourmet y una extensa variedad de expositores formarán parte de la feria. Se llama Chocolate Fest porque el protagonista es el chocolate. Pero en Pitrufquén estamos realizando una versión más amplia como festival de invierno. No es exclusivo para chocolateros, también participan emprendedores de distintos rubros y está pensando especialmente en las familias y niños que disfruten estas vacaciones, explicó Obreque. Cabe precisar de que la actividad será completamente gratuita. Quienes deseen participar deben retirar una entrada física que servirá para controlar el acceso, como para participar en los sorteos que se desarrollarán durante 3 jornadas. Ponemos punto final a la presente edición de Plataforma Informativa. Desde ya agradecemos vuestra sintonía y la invitación cordial es para que usted siga en compañía de esta emisora, porque tenemos mucho más que entregar para usted.
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3: Partimos, señoras y señores, ¿qué tal? ¿Cómo están todos ustedes? Para comenzar una nueva edición de Tu Tarde. La mejor tarde de Chile a través del 95.7, 98.1 y www.radiocolección.cl. Señoras y señores, amigos míos, un abrazo muy grande, muy fraterno para toda la gente que se encuentra en la sintonía de la radio y para quienes también están hoy día pasando difíciles momentos de salud, de bienestar, de desconexión con Chile y el mundo. Y bueno, para todos ellos un poquito, una cuotita más de ánimo, de paciencia, señoras y señores. Y bueno, escuchar la buena música con nuestros auspiciadores que nos van a acompañar durante este espacio hasta las 6, hasta las 18 horas. Soy Carlos Arias y muchas gracias por estar

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Tú no tienes corazón, se llama la canción, que hoy día ya es parte importante de tu playlist. Y Panoramas en Manuel Rodríguez 1080. Canciones, música que nos llevan en esta tarde maravillosa, que nos hacen inspirarnos en lo que estamos construyendo, en lo que estamos haciendo a esta hora. Amigos, amigas, sigue la música.

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compartiendo la música, amigos, amigas que están en la sintonía de la radio, porque tenemos Radio Colección para rato. Y también la compañía de ustedes, que la precisamos, obviamente. 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

0: fuerte aplauso para mi amiga Julieta. ¡Viva México, cabrones!
1: Oye, vamos a revisar lo que es el pronóstico del tiempo para el día de hoy. Atención, señoras y señores. Música de pronóstico del tiempo, si fuera tan oportuno, señor Charlie, por favor. Muchas gracias. Oye, vamos a revisar el pronóstico del tiempo, como les dije antes. Y esto, en versa, ¿cómo sigue? Sí. Hoy día viernes totalmente despejado. Qué lindo el día. Es lo que dice el pronóstico del tiempo. Sábado, parcialmente nuboso. El solcito va a estar ahí, de medio cuerpo, porque aparece una nube que lo está tapando. Seguramente salió del baño con su toalla blanca. El solcito que nos da mucha alegría y nos llena de vitaminas. También el día domingo, atención, sale con una toallita blanca el solcito. Claro, parcialmente nuboso. Semi tapado el sol por una nube, que significa parcialmente nuboso. Oye, atención, porque también el día lunes la misma cosa, y el martes ya no existe el sol. Existen las nubes y gotitas de lluvia que se van a proyectar hasta el próximo viernes. Es lo que nos está dando cuenta el pronóstico del tiempo para este día, amigo, amiga, que estás en la sintonía de la radio y que vives en Curacautín y también en Lonquimay, porque tenemos dos frecuencias, ya lo sabes. Es esto en cuanto al pronóstico del tiempo, señoras y señores, que te lo hemos indicado, digo, con mucho gusto, aquí en tu radio colección, queridísimos amigos. 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

disfrutamos de una tarde simpática, bonita, maravillosa, con un cafecito hasta ahora, pero por supuesto lo que siempre toman los jefes, cafecito. 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

Estamos achicando un poco la tarde, mis queridos amigos, con... Bueno, ya dimos el pronóstico del tiempo. Ya les hemos comentado varias cositas simpáticas a esta hora de la tarde. Felicidades para la gente que recién se integra a esta gran sintonía de la Radio Colección para comentarnos más de alguna cosita y también, bueno, para pedir su cancioncita que ustedes quieren escuchar. Eso, no tenemos ningún problema, se la programamos. Y, por supuesto, amigo mío, contarte que estamos junto a Sánchez Saedo. La canción Tú No Tienes Corazón ya es importante, ya es famosa, ya está en tu playlist de la vida y queremos que obviamente la vuelvas a escuchar porque somos tu Radio Colección y queremos lo mejor para ti. Aquí está, Tú No Tienes Corazón, Sánchez Saedo en Colección.

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0: que dentro de lo que hacemos, de tocar música, canciones y también contarles nuestros... ¿Qué la cintura se ensancha con la edad y qué mecanismo favorece la acumulación de grasa abdominal? Bueno, ¿cómo va esto? ¿Cómo sigue? Bueno, el típico neumático que te sale en la cintura. Entre la lista, los michelines, claro, entre la lista de cambios que llegan con el envejecimiento, hay uno que suele ser común y que preocupa a muchos pacientes. La cintura se ensancha, incluso cuando no hay un aumento de peso importante, por decirlo de alguna forma. Se trata de un aumento de grasa abdominal que, más allá de lo estético, se acumula alrededor de los órganos del abdomen, como el hígado y el intestino, y actúa como un silencioso inflamatorio. Está relacionado con una vejez acelerada, diabetes tipo 2, enfermedades cardiovasculares, entre otros problemas también de salud. Oye, atención con eso. Hasta ahora, la ciencia no sabía por qué los cambios del cuerpo con la edad provocaban una acumulación de grasa. No obstante, un reciente estudio encontró una pista clave, un factor biológico que podría estar influyendo en el aumento de peso en la mediana edad. ¿Qué te parece? Bueno, así vamos revisando cositas que son importantes y que nos van quedando ahí en la mente, como para ponerles, como decir de alguna forma, atajo. Exacto, existe el ejercicio, comer un poquito más sano, y eso hace que nosotros vayamos teniendo una vejez. Bueno, nosotros con Charlie todavía no estamos en la curva de esa que se da vuelta para la vejez, pero espíritu joven, señoras y señores, está entre nosotros. Pero sí, hay que cuidarse muchísimo. 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

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Tenemos más música para ustedes.

Contarles más cositas importantes que llegan de la manito de la información de nuestras plataformas digitales que nos están comentando y conectando el tema de salud, el tema de la información, lo que se está dando a priori dentro de las plataformas digitales. Como una sola inyección promete revertir la osteoartritis en pocas semanas. Eso es. Claro, en pocas semanas. Oye, de nuevo porque me perdí. Como una sola inyección, ahí está, promete revertir la osteoartritis en pocas semanas. Según estudios, investigadores afirman que en estudios preliminares con animales, una sola inyección restauró las articulaciones artríticas en cuestión de semanas. Mientras que una segunda terapia reparó las lesiones del carro.

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Vamos con alguna noticia de deporte, señoras y señores, porque ayer se vivió fútbol. Oye, bastante informaciones, bastante conversaciones, bastantes comentarios cruzados, ¿ah? Con respecto al partido de Portugal. Cristiano Ronaldo se ilusiona en Portugal tras eliminar a Croacia. Para ganar el Mundial hay que saber sufrir. El delantero destaca la reacción de su selección para imponerse en los 16avos de final. Bueno, Portugal partió perdiendo. Portugal avanzó a los octavos de final del Mundial ayer en el partido, obviamente, tras vencer por 2-1 a Croacia en Toronto. Después de la clasificación, Cristiano Ronaldo se refirió a la forma en que su equipo superó el encuentro y aseguró que ese tipo de partidos son necesarios para aspirar al título de la Copa del Mundo. Hoy tuvimos que saber sufrir para ganar una competencia de esta magnitud. Hay que saber sufrir. El partido de hoy fue muy interesante para los espectadores, señaló CR7 de entradita. ¿Vieron el partido? ¿Viste el partido? Estaba con que sí, que no, que sí, que no, que vamos para allá buscando el punto exacto. No sé. ¿Para favorecer a quién? No sé. Pero hubo controversia en el partido. Muy bien, mis queridos amigos, volvemos a estudios y seguimos acompañándote, querido amigo, querida amiga, con la mejor música del mundo. Y contarte también que, bueno, nos acompaña nuestros amigos ahí de Panoramas, Emmanuel Rodríguez, 1080.

Un día propicio, viernes, fin de semana, para contarles de ofertas, contarles de cosas ricas, contarles de que aún hay sectores que están sin energía eléctrica. Complicado, preocupante. Creo que los sistemas no están funcionando en una localidad tan llena de prospección en temas de turismo, en temas de adultos mayores. No quisiera comentar ni decir de que es una indolencia de parte de las autoridades, pero sí una preocupación por tanta gente adulta mayor que vive en los sectores rurales sobre todo, y que se deja estar o se deja de lado por hacer otras cosas. Bueno, sí, es el sentir de la gente que llama a la radio y que nos comentan que aún no tienen energía eléctrica. Bueno, ¿qué es lo que está pasando? Y bueno, tenemos también autoridades que debieran ejercer presión. Claro, hay mucha gente que se une para decir, llamar por teléfono a las comunicaciones pertinentes, obviamente. Pero hay jefe comunal, hay también, pero por supuesto, hay colaboradores del jefe comunal. Hay un diputado que pertenece a Curacautín. Y todavía aún con estos problemas, muchos dirán, no, pues si no tienen la culpa, pero por supuesto tienen la culpa. O no la culpa, sino que tienen esa cuota de deber hacer las cosas bien por quienes fueron sus electores. Y ser ejecutivo en el tema de poder solucionar tantas cosas que quedan después de una catástrofe como la que vivimos, que se tiene que llamar como catástrofe. Esto que hubo hace ya 3 días. Y que, insisto, gente que todavía está sin energía eléctrica. O sea, ya, pues, yo creo que hay que apurar los sistemas, yo creo que hay que hacer gestión, yo creo que si fueron elegidos para algo estos señores, que también hagan su peguita. Esa es la idea. Y se dice de muy buena manera para no herir susceptibilidades. Las cosas hay que decirlas y obviamente las comentamos de muy buena forma, señoras y señores. Así que ojalá. Ojalá que nuestros queridísimos amigos que viven en los sectores rurales, los amigos que son adultos mayores, tengan lo que necesitan a diario. Y la energía eléctrica, caramba, que es muy necesaria en los sectores aislados y en los sectores rurales. He dicho. Amigos míos, seguimos con más música aquí en tu Radio Conexión.

sigue la música, los éxitos, las canciones aquí en tu radio colección, amigo, amiga. Para un día más, un día viernes, ya de frente a lo que es un fin de semana. Y con la música de Sánchez Aedo, Tú no tienes corazón, canción linda, que ya es parte importante de muchos corazones, de muchos sentimientos, y es parte importante de tu playlist. Tú no tienes corazón, la nueva canción de Sánchez Aedo, y que la programamos aquí en la Radio Colección al principio del programa, o hace algún ratito atrás, también muy sugerida en nuestra radio. Sánchez Aedo, Tú no tienes corazón, está con nosotros acompañándonos. También recuerda que estamos junto a Panoramas, Emanuel Rodríguez 1080, tu tremenda dirección.

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Vamos contando cositas también que son importantes. Aumento de la obesidad en Chile. Cómo torcerle la mano a un sistema que nos hace engordar. Dice Charlie, ¿cómo es? Cerrar la boca, dice. El 31% de los adultos chilenos ya es obeso. Y la proyección llega al 48% en 2040. Los especialistas advierten que el problema, así como Wally estaba pasando el tema por la cabeza, el problema excede la voluntad individual y que debe mirarse como una patología crónica que no se cura únicamente con dietas express. O consejos de influencer. Lo que sí hace falta, coinciden los entrevistados, son urgentes cambios culturales y estructurales, tanto a nivel personal como social, para su control. Y esto se llama fuerza de voluntad, señoras y señores. Mientras más ricas sean las comidas, mientras más apetito se nos despierte con cada una de los gourmet, buenos restaurantes, todo este tipo de cosas. Bueno, si no tenemos fuerza de voluntad, vamos a ser unos obesos de primera. Sí, sí, cierto, es que tan rica la comida también, pues. Pero bueno, vamos para allá. Hay muchos que curan la ansiedad, curan muchas cosas, la tristeza comiendo, y eso no es bueno, mi querido amigo. Hay otras cosas que se pueden hacer también y te generan felicidad. Ya, dicho esto, señoras y señores, nos vamos a las canciones en colección.

sigamos disfrutando de más música y también nuestros gentiles auspiciadores que nos están acompañando aquí en la Radio Colección 95.7, 98.1. 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

Sí, tenemos más información, más notitas que son interesantes. Fin de una era. PlayStation dejará de fabricar juegos en formato físico a partir de este año. Los famosos gamers tienen noticias. Según Sony, la medida responde a los cambios en los hábitos de consumo de los jugadores, aunque ya genera reparos en la comunidad gamer. ¿Cómo es esto? El avance de la digitalización en la industria de los videojuegos acaba de concretar uno de sus pasos más definitivos. Este miércoles, Sony Interactive Entertainment confirmó a través del blog oficial de PlayStation que la producción de discos físicos para sus consolas tienen una fecha de límite, enero de 2028.

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Bueno, queridísimos, ya estamos despidiendo lo que es otra edición más de la Radio Colección. Otra edición más, amigos míos, que fortalece un poco el ánimo de cada uno de nosotros con todas estas cosas que suceden a diario en nuestra ciudad y en todo Chile, obviamente. Pero a tener ánimo, que las cosas se solucionan de la mejor manera, obviamente, pero sí hay que ponerle solución, obvio. No podemos quedarnos sentados ahí en nuestro escritorio, dejando de que el gran señor creador de las cosas solucione cada una de las situaciones que están importunando a la ciudadanía después de estos vientos, esta catástrofe que se le puede llamar también. Exacto. Así que bueno, tener paciencia, mis queridos amigos, ya todo se va a solucionar. Un abrazo muy grande, espero que les hayan servido estas canciones y la compañía, amigos míos. Un abrazo fraterno para cada uno de ustedes. Soy Carlos Salles y muchas gracias por haber estado ahí. Chao, chao, estén bien.

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